Novas Trio reúne a los chilenos Carlos Vera Larrucea en vibráfono y al baterista Rodrigo Recabarren. El guitarrista es el estadounidense Jeff Miles. La ausencia de contrabajo es una de las características centrales del grupo. Deja más espacio entre los instrumentos y permite que el vibráfono y la guitarra compartan tanto la función melódica como el apoyo armónico. El proyecto comenzó el 2011, cuando Vera Larrucea y Recabarren decidieron explorar las posibilidades de esta formación poco habitual. Más se incorporó al año siguiente. El repertorio está formado por 8 composiciones originales. En una de ellas participa el invitado saxotenor alemán Timo Vollbrecht. La instrumentación le da al disco una sonoridad abierta y transparente. El vibráfono aporta color y movimiento. La guitarra amplía las posibilidades armónicas, mientras la batería sostiene y estimula el diálogo sin que se eche de menos un bajo permanente. Borderfall, Brooklyn, 2012.

El contrabajista, compositor y director Eric Rives es conocido especialmente por su trabajo en el cuarteto de Branford Marsalis, al que pertenece desde 1997. Pero su carrera también incluye colaboraciones con músicos tan diferentes como Betty Carter, Andrew Cyril, Jason Moran y Kurt Rosenwinkel, además de numerosos proyectos propios. Su octavo disco como líder, Slipknot's Through a Looking Glass, reúne distintas vertientes de su trayectoria. Lo acompañan Darius Jones en saxo alto, Bill McHenry en tenor, con Chris Davis en piano y Chad Taylor en batería. Parte del material nació durante una residencia artística realizada en 2017 en Quiget, la histórica propiedad de la familia Rockefeller en el estado de Nueva York. El resultado es una música inquieta y cambiante que alterna pasajes de gran intensidad con otros más espaciosos y reflexivos. Los dos saxos crean contrastes de timbre y carácter, mientras que Davis y Rives mantienen la música en permanente movimiento. Nueva York, 2019.

0: De esta manera hemos completado el programa de hoy. Para mayor información acerca de la música que hemos escuchado, diríjase a rbarahona.substack.com. Y ahora escuchemos a José Oplustil y sus programas Archivo Maestro, seguido por Siglo XXI. Que tengan muy buenas noches.
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1: Muy buenas noches. Hoy continuamos en Archivo Maestro con el ciclo de programas que estamos dedicando a Dmitri Shostakovich, específicamente a su música de cámara y obras para piano. Comenzamos con un pequeño ciclo para piano, compuesto entre 1944 y 1945 para la hija del autor, Galina, quien tenía 8 años en ese momento y estaba iniciando sus estudios de piano. Se titula Libro de notas de los niños o Libro de ejercicios de la niña, y cada una de las piezas fue acompañada por una ilustración. Originalmente iban a ser 24, pero finalmente completó solo 7. Los títulos son Marcha, Vals, Cuento triste, Cuento alegre, El oso, La muñeca de cuerda y Cumpleaños.

era el libro de ejercicios de la niña, Opus 69, de Shostakovich, con el pianista Konstantin Chervakov. La partitura para piano más importante de Shostakovich fue compuesta entre octubre de 1950 y febrero de 1951, después de una visita a Leipzig, como parte de la delegación soviética que asistió a la conmemoración

Del bicentenario de la muerte de Bach. Se trata del ciclo de 24 preludios y fugas, una colección que, como sucedió en otras ocasiones, sirvió para salir de un bloqueo creativo a través de la composición contrapuntística. Shostakovich tuvo que interpretar el ciclo frente al Comité de la Unión de Compositores. Recibió críticas porque su música no representaba los ideales del realismo socialista. Y su abstracción resultaba sospechosa para unos colegas y formalista para otros. Finalmente, fue aprobado, publicado y estrenado completo a fines de 1952 por Tatiana Nikolayeva, quien por lo demás se convertiría en su principal promotora. Al igual que el primer cuarteto para cuerdas, la pureza del preludio y fuga en do mayor inicial sugiere una tabula rasa, un nuevo comienzo desde fuentes transparentes. Toda la obra es una cantera de gestos y motivos musicales que nutrirán siguientes partituras como la décima sinfonía. Y el último preludio y fuga, en re menor, no solo plantea una culminación desafiante del ciclo, sino que también insinúa motivos y texturas cruciales de la misma sinfonía. Vamos a comenzar la audición de estos 24 preludios y fugas opus 87 con los números 1 al 13, a cargo de Konstantin Chervakov.

0: Era Konstantin Chervakov, interpretando Preludios y Fugas, opus 87, los números 1 al 13 de esta colección de 24 obras de Dmitri Shostakovich. Mañana, a las 10 de la noche, vamos a completar la audición de esta enorme partitura de Dmitri Shostakovich. Hasta entonces.
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2: Buenas noches, bienvenidas, bienvenidos a Siglo XXI. Hoy vamos a escuchar obras de Sofía Gubaidulina, interpretadas por el Cuarteto Molinari. Comenzamos con su segundo cuarteto para cuerdas, una obra compuesta en 1987 por encargo del Cuarteto Sibelius para ser estrenada en el Festival de Kumo en Finlandia. La partitura es un estudio del sonido de las cuerdas, donde la primera sección, sin métrica anotada, es una contemplación de la nota sol, mientras que la segunda, con una métrica muy específica, es una exploración de armónicos, glissandi, trémolos y pizzicati.

era el cuarteto Molinari interpretando el cuarteto número 2 para cuerdas, compuesto en 1987 por Sofía Gubaidulina. Vamos a seguir con la sonata para violín y cello, titulada Rejoice, y terminada en 1981, aunque se estrenó recién en 1988, y fue en el Festival Finlandés de Kumo. Sus destinatarios presentaron la obra Natalia Goodman y Oleg Kagan. Cada uno de los 5 movimientos de esta sonata lleva un título proveniente de aforismos del filósofo religioso ucraniano Grigori Skoroboda, quien vivió en el siglo XVIII y abrazó una existencia simple, rodeado de los menos privilegiados. Los títulos de los movimientos son Tu alegría, nadie te la quitará, Disfruta con alegría, Disfruta Rabí, Retornó a su morada y Ten cuidado contigo mismo.

Era la sonata para violín y cello Rejoice, compuesta en 1981 por Sofía Gubaidulina, a cargo de miembros del cuarteto Molinari, Frédéric Bednarz en el violín y Pierre-Alain Bouvret en el cello. Finalmente tenemos el trío para cuerdas, escrito en 1988 por encargo de la radio-televisión francesa y que Gubaidulina dedicó a la memoria de Boris Pasternak. Se divide en tres partes y comienza, al igual que el segundo cuarteto, con una meditación en torno a la nota si. Continúa con una atmósfera suspendida, fluctuaciones suaves y una austeridad casi beberniana, para concluir con una sección más viva y agitada que sintetiza ideas de los movimientos anteriores.

0: era el trío para cuerdas de Sofía Gubaidulina, una obra de 1988, a cargo de miembros del Cuarteto Molinari: Olga Ranzenhofer en violín, Frederick Lambert en viola y Pierre-Alain Bouvret en cello. Así completamos esta edición de Siglo XXI con estas obras de Sofía Gubaidulina, interpretadas por el Cuarteto Molinari. Mañana a las 23:30 estamos de vuelta aquí en Radio Beethoven. Hasta entonces.
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Buenos días. Les invitamos a escuchar en primer lugar Misa Breve de Zoltán Kodály, en la interpretación de las sopranos Elizabeth Gale.

Sally Lesage y Anna Francis, la contralto Alfreda Hodgson, el tenor Ian Kelly, el bajo Michael Rippon, con Christopher Bowers Broadbent en órgano y el conjunto Giovanni di Nuova Cameristica, bajo la conducción de Laszlo Heltai.

Terminan de escuchar Misa Breve de Zoltán Kodály. Interpretaron las sopranos Elizabeth Gale, Sally Lesage y Anna Francis, la contralto Alfreda Hodgson, el tenor Ian Kelly, el bajo Michael Rippon, con Christopher Bowers Broadbent en órgano y el conjunto Giovanni di Nuova Cameristica, conducido por Laszlo Heltay. Se transmitirá a continuación Misa de Berlín de Arvo Pärt, con el coro de cámara de Estonia y la orquesta de cámara Tallinn, conducidos por Tõnu Kaljuste.

Se escuchaba Misa de Berlín de Arvo Pärt. Interpretaron el coro de cámara de Estonia y la orquesta de cámara Tallinn, conducidos por Tõnu Kaljuste.

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6: Buenos días. Les invitamos a comenzar Primeros Acordes de este viernes con la Sinfonía 94 en Sol Mayor, Sorpresa, de Joseph Haydn. Interpreta la Academia de Música Antigua de Londres y dirige Christopher Hawtwood.

Se escuchaba la Sinfonía 94 en sol mayor, Sorpresa, de Joseph Haydn. Interpretó la Academia de Música Antigua de Londres, conducida por Christopher Hogwood. Continuaremos con Pastoral en la mayor, para cuerdas, de Ottorino Respighi, sobre un tema de Giuseppe Tartini. La versión de la Neues Berliner Kammerorchester.

0: Escuchábamos Pastoral en la Mayor para cuerdas de Ottorino Respighi, basado en un tema de Giuseppe Tartini. Interpretaba la Neues Berliner Kammerorchester.
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0: Vamos a continuar con Trío para piano, violín y cello en sol mayor, opus 35, de Johann Nepomuk Hummel, interpretado por el Trío Parnassus.

Escuchamos trío para piano, violín y cello en sol mayor, opus 35, de Johann Nepomuk Hummel. Interpretaba el trío Parnassus. Continuaremos en primeros acordes con Rapsodia Noruega, de Edvard Lalo, interpretada por la orquesta Bogdo Akiten, dirigida por Roberto Benzi.

0: Rapsodia Noruega, de Eduard Lalo, interpretaba la orquesta Bodø/Aquitaine bajo la dirección de Roberto Benzi.
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1: Tenemos a continuación la Sinfonía número 4 en si bemol mayor del violinista y compositor inglés John Abraham Fisher, quien vivió entre 1744 y 1806. Interpreta la Filarmónica de Cámara Checa de Pardubice, dirigida por Mijael Halas.

Escuchamos la Sinfonía número 4 en si bemol mayor de John Abraham Fischer, interpretada por la Filarmónica de Cámara Checa de Pardubice, conducida por Mijael Halas. Y continuemos con una selección de Thespis de Arthur Sullivan. Interpreta la Orquesta de Conciertos de la Radio y Televisión Irlandesa.

Era una selección de Thespis, opereta de Arthur Sullivan, en interpretación de la Orquesta de Conciertos de la Radio y Televisión Irlandesa. Ahora vamos a escuchar el concierto para mandolina, cuerdas y continuo en do mayor, RYOM 425, de Antonio Vivaldi, interpretado por Christian Schneider como solista, y el conjunto instrumental de Grenoble, dirigido por Kurt Redel.

0: Escuchamos concierto para mandolina, cuerdas y continuo en do mayor, Riom 425 de Antonio Vivaldi, en la versión de Christian Schneider y conjunto instrumental de Grenoble, conducido por Kurt Redel.
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1: Continuamos en primeros acordes con el Largo al Factotum de El Barbero de Sevilla de Gioachino Rossini en un arreglo que interpreta el trompetista Doug Severinsen junto a la orquesta Cincinnati Pops.

era un arreglo del Largo al factotum de la ópera El Barbero de Sevilla de Gioachino Rossini. Interpretaba Doc Severinsen junto a la orquesta Cincinnati Pops que dirigió Erich Kunzel. Vamos a completar el programa de hoy con la serenata número 6 en re mayor, Serenata Nocturna, que es el 239 de Wolfgang Amadeus Mozart, en una versión de la Orquesta de Cámara de Praga dirigida por Charles McCarras.

0: era la serenata número 6 en re mayor, Serenata Nocturna, Köchel 239 de Wolfgang Amadeus Mozart. La versión estuvo a cargo de la Orquesta de Cámara de Praga, conducida por Charles McElrath. Ahora en Radio Beethoven viene Concierto Barroco que conduce Daniela Müller.
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5: Muy buenos días, queridos amigos y amigas. Bienvenidos a Concierto Barroco de este viernes, en que Sergio Díaz ha seleccionado obras de Nicola Matteis el Joven y Johann Christian Schulze. Comenzamos destacando a Nicola Matteis el Joven, nacido en Londres hacia 1670. Estudió con su padre, Nicola Matteis el Viejo, y se sumergió en el estilo de Henry Purcell, antes de dejar Inglaterra en 1700 para ir a la corte imperial de Viena. Allí se convirtió en el líder de la orquesta de la corte y en el compositor de toda la música de ballet para las óperas y los bailes de la corte. Difundiremos esta mañana danzas de Matteis para el drama per musica La verità nel inganno de Antonio Caldara, estrenado en Viena en 1717. Interpreta el conjunto La Serenísima, que dirige Adrian Chandler.

0: han sido extractos de La Verità nel Inganno, de Nicola Matteis el Joven, en la interpretación del conjunto La Serenísima, que dirigió Adrian Chandler.
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0: Nos trasladamos ahora al periodo rococó con una obra compuesta en 1768 por el alemán Johann Christian Schulze, destacado violinista y director activo en Berlín en tiempos después de la muerte de Federico el Grande. De sus manos proviene uno de los últimos conciertos compuestos para la flauta dulce barroca. Se trata del concierto a 5 en si bemol mayor, que escucharemos a continuación en la interpretación del Ensemble 1700.

0: fue el Ensemble 1700 bajo la dirección de Dorothy Oberlinger, interpretando de Johann Christian Schulze, concierto a 5 en si bemol mayor. Así hemos llegado al fin de Concierto Barroco de este viernes y los invito a mantenerse en nuestra sintonía. Pedro Rolle viene ahora para decir qué sucedió en un día como hoy. Maricho Sangrones llega después para conducir Concierto de la Mañana y poco antes de las 10, Romina de la Sota presenta Panorama Cultural. Nosotros nos volvemos a encontrar mañana, oportunidad en que difundiremos obras de Johann Schmelzer y Jean-Baptiste Lully. No se lo pierdan.
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1: En un día como hoy, 25 de septiembre, en 1513, en Panamá, Vasco Núñez de Balboa es el primer europeo conocido que ve el Océano Pacífico, al que llama Mar del Sur. En 1555, en Augsburgo, se firma la Paz de Augsburgo, el acuerdo entre Fernando I de Habsburgo, hermano y representante del emperador Carlos V, y las fuerzas protestantes agrupadas en la Liga de Esmalcalda, con el cual se intenta una vía de solución al conflicto religioso en Alemania. El acuerdo divide al imperio de Carlos V en dos confesiones cristianas, luterana y católica, y otorga a los príncipes alemanes la capacidad de elegir la confesión a practicar en sus estados. Los súbditos del mencionado príncipe estaban obligados a profesar la religión que éste eligiera, según el principio cuius regio, eius religio, pero tendrían la alternativa de emigrar a otro. Y en 1599, en Bisone, Suiza, nace Francesco Borromini, arquitecto y escultor italiano, considerado uno de los máximos exponentes del barroco romano, con obras como la iglesia de Sant'Agnese in Agone, en Piazza Navona, el edificio del oratorio de San Filippo Neri, Santivo a la Sapienza y la iglesia de San Carlo alle Quattro Fontane, todos en Roma.
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3: Vamos a comenzar este concierto de la mañana con el ruso Alexander Gretchaninov, nacido en 1864 y activo entre Rusia, Francia, Inglaterra y Estados Unidos. Fue un compositor de lenguaje tradicional muy influido por Borodín, Taneyev y Rimsky-Korsakov. Aunque cultivó varios géneros, destacó sobre todo por su música religiosa. Escucharemos el concierto para cello y orquesta Opus 8 de Gretchaninov con Alexander Ivanishkin como solista y la Sinfónica del Estado Ruso.

0: Lo que recién escuchábamos corresponde a Alexander Ivashkin en cello, junto a la Orquesta Sinfónica del Estado Ruso, bajo la dirección de Valery Polyansky, en el concierto para cello y orquesta de Alexander Gryshaninov.
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0: Ahora se escuchará la sonata opus 78 para violín y piano de Johannes Brahms, compuesta entre 1878 y 1879. En ella el compositor citó melodías de algunas de sus canciones, como Regenlied, canción de la lluvia, que le dio el apodo a la sonata. Escuchemos a Anne-Sophie Mutter junto a Alexis Weissenberg.

0: Hemos escuchado la sonata número 1 para violín y piano, Reigenlied, de Johannes Brahms, interpretada por Anne-Sophie Mutter y Alexis Weissenberg.
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0: Continuamos con la Sinfonía número 6 en Do Mayor, Deutsch 588 de Franz Schubert, obra juvenil de gran frescura melódica y espíritu clásico. Escrita para la Orquesta Filarmónica de Viena, muestra a un Schubert ya plenamente inspirado entre la gracia mozartiana y el impulso propio de un creador en plena madurez. Interpreta la Filarmónica de Viena, dirigida por István Kertész.

0: Hemos escuchado a la Orquesta Filarmónica de Viena, dirigida por István Kertész, interpretando la Sinfonía número 6 en Do mayor de Franz Schubert. Muy buenos días.
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0: Santiago, que es ya el concierto número 61 de este enorme y admirable proyecto que empezó el recordado y querido maestro Víctor Alarcón hace ya 8 años. Y quiero invitar a las auditoras y auditores de Radio Beethoven a este concierto que incluye las cantatas 78, 100 y 148, todas, por supuesto, obras fantásticas. Pero la verdad es que cuando se trata de Bach, se puede decir a priori que todas las obras van a ser fantásticas, porque, parafraseando el título de la cantata 100, yo diría que todo lo que Bach hace está bien hecho.
1: Era Cristóbal Urrutia. Los solistas serán la soprano Claudia Figueroa, la mezzosoprano Valeria Vega, el tenor Rodrigo del Pozo y el barítono Patricio Sabaté. Junto con ellos, el coro y orquesta Bach Santiago. Las cantatas, la número 78, Jesús, tú que libraste a mi alma. La cantata 100, lo que Dios hace, bien hecho está. Y la 148, glorificad al Señor en su nombre. Todo esto el domingo 27 a las 18 horas en la parroquia La Asunción, que se ubica en Vicuña Mackenna 69, esquina Barón Pierre de Coubertin. Inscripción gratuita en musica.uc.cl, donde además se transmitirá en vivo. Cuerdas Tempestuosas se titula el programa que ofrecerá la Orquesta Sinfónica Nacional de Chile hoy viernes y mañana sábado a las 19:30 horas en la Gran Sala Sinfónica Nacional. En su retorno al país, el violinista y director holandés Daniel Rowland conducirá y será solista junto con el concertino Alberto Durte en la sonata para dos violines y continuo La Folía de Antonio Vivaldi. Se suma otra obra de este compositor italiano, el concierto para cuatro violines número 10. El programa se completa con Tenebre, del compositor argentino Osvaldo Golijov, y con las cuatro estaciones de Vivaldi recompuestas por Max Richter. Esto es en Vicuña Mackenna 20, con entradas desde 10.000 a 30.000 pesos. Concluye hoy viernes el sexto Festival Santiago Negro, que dirige el profesor de letras UC Marcelo González. A las 14:30 horas, Quique Ferrari dicta un taller de escritura creativa en la Universidad Diego Portales, en Vergara 240, y luego en el Centro Cultural de España, en Providencia 927, habrá dos actividades. A las 19 horas, el conversatorio Los Territorios del Crimen, Bordes y Fronteras, con Iris García Cuevas, Claudia Readi Silva y Paco Gómez Escribano. Y a las 20 horas, 40 años de Heredia, con Ramón Díaz Eterovich, Nicolás Ferraro, Daniel Quirós y Julia Guzmán Huatine. El acceso liberado. Más informaciones en santiagonegro.cl. Música para imaginar es el título del programa que presentará esta semana la Orquesta de Cámara de la Universidad O'Higgins en versión extendida, con bastantes invitados. Se incluye el estreno de una obra de Andrés Mopuán titulada Bosquejo para un concierto, con José Luis Urquieta como oboe solista. Se suman dos adaptaciones, también realizadas por Andrés Mopuán, de la balada número 2 de Franz Liszt y de cuadros de una exposición de Modesto Mussorgsky. Son dos funciones, ambas a las 19 horas, hoy viernes en el auditorio del campus Rancagua de la Universidad O'Higgins, en O'Higgins 611 Rancagua, y mañana sábado en el Centro Cultural Hermanos Quintanilla de Las Cabras. La dirección es de Andrés Mopuán y el acceso es liberado. Le agradezco su sintonía y me despido hasta poco antes de las 13:30 horas, cuando volveré con la segunda edición de hoy viernes de Panorama Cultural. Siga en Radio Beethoven. Pedro Rolle llega ahora con Divertimento y después Magdalena Menábar con Palabras bajo la pauta. A las 10:30 horas, Sergio Díaz con Contrapuntos. Buenos días.
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0: Efectivamente, es el Gloria Riom 589 de Antonio Vivaldi. 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
0: Buenos días. En el divertimento de hoy presentamos música rusa interpretada por la Orquesta Sinfónica de St. Louis, dirigida por Leonard Slatkin. Comenzamos con Marcha Eslava, Opus 31, de Piotr Ilich Tchaikovsky.

0: Escuchábamos la Marcha Eslava, opus 31, de Piotr Ilich Tchaikovsky, interpretada por la Orquesta Sinfónica de St. Louis, dirigida por Leonard Slatkin.
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0: Continuamos con En las estepas de Asia Central, de Alexander Borodin, y Danza de los marineros rusos, del ballet La Amapola Roja, de Reinhold Glier. Interpreta la Orquesta Sinfónica de St. Louis, dirigida por Leonard Slatkin.

0: Con Leonard Slatkin, a cargo de la Orquesta Sinfónica de St. Louis, escuchábamos En las estepas de Asia Central, de Alexander Borodin, y Danza de los marineros rusos, del ballet La Amapola Roja, de Reinhold Glier. Manténgase en la sintonía de Radio Beethoven. Ya viene Palabras bajo la pauta, con Magdalena Menábar, y luego Contrapuntos, con Sergio Díaz. Hasta la próxima.
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1: Creadores señeros de todos los tiempos como Mozart, Verdi, Süssmayr, Salieri, Brahms o Dvorak han sentido la profunda necesidad de componer para ese momento en que el cuerpo deja de existir y el alma vuela libre hacia otro estado. Así se han compuesto no menos de 40 misas de Requiem y una de ellas es la de Gabriel Fauré, compositor francés de fines del siglo XIX, cuyo talento fue gran impulsor de la música francesa religiosa de principios del siglo XX. Más agnóstico que devoto, Fauré consumió gran parte de su existencia tocando en iglesias, aunque a su muerte dejaría por escrito la siguiente frase: después de tantos años acompañando al órgano servicios fúnebres, me lo sé todo y de memoria. Yo quiero ahora escribir algo diferente. Así, en 1886, tal vez motivado por el fallecimiento de su padre, se propone iniciar la composición de una misa de Requiem. Lo verdaderamente particular de su obra es que por primera vez en el género, la música es capaz de mirar fijamente a la muerte sin intimidarse, encontrando en ella una experiencia liberadora y reconfortante. Un plácido y etéreo paraíso que Fauré describe musicalmente al final de la partitura. Acatando el orden litúrgico acostumbrado, su Requiem tiene un introito seguido del Kyrie, destinado ambos a rogar el perdón de Dios, con voces claras en oposición al sonido grave de una orquesta que le canta a la muerte, arrullándola. La tonalidad es de re menor, cosa que no es casual porque a lo largo de la historia se ha demostrado que este universo sonoro es asociado a la tristeza. Luego, rompiendo con la rígida estructura del rito, su composición continúa con el tracto y luego una secuencia, donde se habla del día de la ira divina, Dies Irae. Este punto en el que autores como Verdi o Berlioz pusieron toda su fuerza dramática. Lo particular en el autor francés es el transparente Pie Jesu, quizás una de las partes más conocidas de la obra y una innovación, porque aunque otros autores como Dvorak o Durufle también optaron por colocarla, no forma parte de la liturgia tradicional. En el proyecto inicial de Fauré, la parte del Pie Jesu debía ser cantada, ojalá, por un niño. Los dos padres de Fauré murieron en épocas próximas a la composición de este Requiem. Quizás a eso se deba la inclusión de In Paradisum. En este punto el compositor retrata musicalmente ese lugar de paz plena, deseado por sus progenitores, ese espacio tranquilo, atemporal, que él cristaliza musicalmente lleno de ágiles semicorcheas que contribuyen a crear un encuadre místico con un coro perfectamente etéreo. La obra termina tal como comienza, con un re mantenido, como un pedal sonoro. Su autor no llegó a escuchar su interpretación final porque murió en 1924, pero la obra sonó el día de su funeral en la iglesia de la Madeleine y se convirtió en su obra más conocida, paradójicamente, lo que dio comienzo a su inmortalidad. Pie Jesu, piadoso Señor Jesús, dales el descanso, dales descanso eterno. Amén.

0: En Palabras Bajo la Pauta, estábamos escuchando el Pie Jesu del Requiem del compositor francés Gabriel Fauré en una interpretación del contratenor francés Philippe Jaruzelski con la Orquesta de la Ciudad de París, dirigida por el estadounidense estonio Paavo Järvi.
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1: ¿Qué tal? Buenos días. Comenzaremos el programa de hoy con

el concierto número 2 para piano y orquesta en la mayor de Franz Liszt, en una versión de Claudio Arrau, junto a la Orquesta Sinfónica de Londres, dirigida por Colin Davis.

0: Escuchábamos el concierto número 2 para piano y orquesta en la mayor de Franz Liszt. La versión estuvo a cargo de Claudio Arrau, junto a la Orquesta Sinfónica de Londres, dirigida por Colin Davis.
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0: 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Enseguida vamos a escuchar la serenata para instrumentos de viento, cello y contrabajo en re menor, opus 44 de Antonín Dvořák, en la interpretación del Collegium Musicum de Praga.

Se escuchaba la serenata para instrumentos de viento, cello y contrabajo en re menor, opus 44, de Antonín Dvořák. Interpretaba el Collegium Musicum de Praga. 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

¿Cómo están? Les doy la bienvenida a un nuevo cotidiano, en este caso más que colaborativo, ultra colaborativo. No saben la cantidad de mensajes que he recibido acerca de los temas más famosos de la carrera en solitario de Eric Carmen, cantante, compositor, guitarrista y tecladista norteamericano, que cosechó numerosos éxitos primero con su banda The Raspberries, la cual ha sido citada por Bruce Springsteen, por ejemplo, Paul Stanley, The Kiss también, como una gran influencia, y la podemos escuchar por Charlie García reinterpretando el estribillo de Ecstasy para La Ruta del Tentempié, canción perteneciente a Parte de la Religión, su álbum del año 1987.

Pero como siempre, lo que nos convoca aquí en Cotidiano es efectivamente la cercanía del repertorio clásico sin que nos demos cuenta. O que al menos algunos abogados se den cuenta. En el caso de Eric Carmen fue así. En sus dos grandes hits en solitario, por ejemplo, All By Myself, que escuchamos de fondo, y que quizás la reconocen como la canción emblemática cuando se separó Joey de Chandler en Friends. Estaban viviendo juntos en un departamento y cuando rememoraban con Saudade su época de roommates, sonaba All By Myself de Eric.

0: Si podemos tener alguna certeza de Eric Carmen, es su absoluta admiración por Sergei Rachmaninoff y su obra. Tanto la canción que escuchamos All By Myself, como la que estamos escuchando de fondo ahora, Never Gonna Fall In Love Again, están basadas en distintas composiciones y grandes composiciones del ruso. En este caso, Never Gonna Fall In Love Again está basada en el tercer movimiento, en el adagio de la segunda sinfonía del compositor. Esto le trajo grandes problemas porque tanto él como la gente que publicó su obra, la editó, la produjo, pensaban que ya era parte del dominio público. Pero eso solamente regía para Estados Unidos. Como estos dos hits, All By Myself y Never Gonna Fall In Love Again de Eric Carmen, fueron éxitos rotundos en muchas partes del mundo, en otros países sencillamente los herederos de los derechos de la obra de Sergei Rachmaninoff lograron no solo que el compositor ruso apareciese en los créditos de las canciones, sino que también lograron las regalías correspondientes a las ventas y superventas de ambos éxitos de Eric Carmen. Parte de la historia del cotidiano aquí en Radio Beethoven.
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1: Continúa la música en contrapuntos con la Sinfonía número 2 en Re mayor, opus 36, de Ludwig van Beethoven. La versión es de la Orquesta del Siglo XVIII, dirigida por Franz Bruggen.

0: Hemos escuchado la Sinfonía número 2 en Re mayor, opus 36, de Ludwig van Beethoven. Interpretaba la orquesta del siglo XVIII, bajo la dirección de Franz Brüggen.
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0: 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En Radio Beethoven estamos presentando Contrapuntos. Enseguida les invitamos a escuchar Stabat Mater de Francis Poulenc, interpretado por la soprano Kathleen Battle, el coro del Festival de Tanglewood y la Sinfónica de Boston bajo la conducción de Seiji Ozawa.

0: Hemos escuchado Stabat Mater de Francis Poulenc. Interpretaba la soprano Kathleen Battle, coro del Festival de Tanglewood y la Orquesta Sinfónica de Boston conducidos por Seiji Ozawa. 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
0: Ahora transmitiremos el cuarteto para piano y cuerdas en sol menor, que es el 478 de Wolfgang Amadeus Mozart, en una versión del cuarteto Forée.

0: Hemos escuchado el cuarteto para piano y cuerdas en sol menor, Köchel 478, de Wolfgang Amadeus Mozart. Interpretaba el cuarteto Fore.
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3: En un día como hoy, 25 de septiembre, en 1683, en Dijon, nace Jean-Philippe Rameau, compositor, clavecinista y teórico musical francés, muy influyente en la época barroca. Reemplazó a Jean-Baptiste Lully como el compositor dominante de la ópera francesa y fue duramente atacado por aquellos que preferían el estilo de su predecesor. Su obra más conocida es la ópera ballet Las Indias Galantes,

0: aunque suyas son algunas de las obras maestras del teatro lírico francés, como las tragedias Hipólite Taris y Zoroastre. Rameau es considerado como el músico francés más importante anterior al siglo XIX y como el primer teórico de armonía clásica. Sus tratados, a pesar de algunas imperfecciones, fueron hasta principios del siglo XX obras de referencia. Y en 1849, en Viena, muere Johann Strauss padre, compositor austríaco conocido particularmente por sus valses, que rivalizaron en su época con los de Joseph Lanner. Fue el primero de una dinastía musical, de la que formaron parte sus hijos, Johann Strauss, Joseph Strauss y Eduard Strauss. Su obra más famosa es probablemente la Marcha Radetzky, dedicada al mariscal Joseph Radetzky von Radetz, mientras que quizás su vals más famoso sea Lorelei Rhein Klange.
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1: 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Retornamos a Contrapuntos para escuchar selecciones orquestales de la ópera La Valquiria de Richard Wagner. Las partes son Cabalgata de las Valquirias y Despedida de Wotan y Música del Fuego Mágico. La interpretación estará a cargo de la Orquesta Filarmónica de Viena bajo la conducción de Georg Solti.

0: eran selecciones orquestales de la ópera La Valquiria de Richard Wagner, en interpretación de la Orquesta Filarmónica de Viena bajo la conducción de Georg Solti. Finalizando de esta manera la edición de hoy de Contrapuntos. En Radio Beethoven le invitamos a continuar ahora junto a Romina de la Sota en Panorama Cultural y luego Magdalena Amenábar en Blanco y Negro. Buenas tardes.
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2: Buenas tardes, le doy la bienvenida a la segunda edición de hoy viernes de Panorama Cultural en Radio Beethoven. Un doble debut será parte del concierto Bach Santiago 61. Se efectuará en la parroquia La Asunción, que por primera vez es parte de este ciclo que nos ofrecerá a todos los habitantes de Santiago la hazaña de escuchar por primera vez en América Latina todas las cantatas de Johann Sebastian Bach, un proyecto iniciado en el año 2018 por el recordado profesor Víctor Alarcón. Además, la dirección se efectuará desde el primer violín y con un invitado que también debuta en el ciclo. Escuchemos justamente su invitación.
3: Hola, soy Cristóbal Urrutia, violinista y director invitado del próximo concierto del ciclo Bach Santiago, que es ya el concierto número 61 de este enorme y admirable proyecto que empezó el recordado y querido maestro Víctor Alarcón hace ya 8 años. Y quiero invitar a las auditoras y auditores de Radio Beethoven a este concierto que incluye las cantatas 78, 100 y 148, todas, por supuesto, obras fantásticas. Pero la verdad es que cuando se trata de Bach, se puede decir a priori que todas las obras van a ser fantásticas, porque, parafraseando el título de la cantata 100, yo diría que todo lo que Bach hace está bien hecho.
2: Era Cristóbal Urrutia. Los solistas serán la soprano Claudia Figueroa, la mezzosoprano Valeria Vega, el tenor Rodrigo del Pozo y el barítono Patricio Sabaté. Junto con ellos, el coro y orquesta Bach Santiago. Las cantatas, la número 78, Jesús, tú que libraste a mi alma. La cantata 100, lo que Dios hace, bien hecho está. Y la 148, glorificad al Señor en su nombre. Todo esto el domingo 27 a las 18 horas en la parroquia La Asunción, que se ubica en Vicuña Mackenna 69, esquina Barón Pierre de Coubertin. Inscripción gratuita en musica.uc.cl, donde además se transmitirá en vivo. El Corvo es una tragedia lírica criolla del compositor chileno Remigio Acevedo Raposo. Se presenta en el Teatro Regional Lucho Gatica, a cargo del colectivo Ópera Nacional, que lidera Gonzalo Cuadra. Participa el Coro Sinfónico de Rancagua de la Corporación de la Cultura y las Artes de esa ciudad. Son 2 funciones, a las 20 horas de hoy y a las 18 horas de mañana sábado, en Capitán Millán 342 en Rancagua, con retiro previo de invitaciones gratuitas en boletería. El barítono italiano Furio Sanasi debuta en Chile con la Orquesta Sinfónica Universidad de Concepción y la directora invitada Ana Liz Ojeda, quien conducirá el elenco desde el primer violín. De Johann Sebastian Bach se interpretará su suite orquestal número 2 en si menor 1067, la cantata 82 He tenido suficiente y el concierto brandenburgués número 3. De Antonio Vivaldi, del estro armónico, el concierto opus 3 número 1 en re mayor para 4 violines y el concierto para violín en fa mayor. Serán 2 funciones, hoy viernes a las 19 horas y mañana sábado a las 18 horas, siempre en el Teatro Universidad de Concepción, en O'Higgins 650, con entradas desde 3.200 a 18.000 pesos. Esta tarde, la sede Quinta Normal del Museo de Arte Contemporáneo MAC de la Universidad de Chile inaugurará 6 nuevas muestras. En la punta de la lengua de la peruana Lizzy Sánchez, con curaduría de la norteamericana Susana Petot. Por ambos lados, del argentino Andrés de Negri y la trayectoria intermedial del gesto, que es una muestra de la también argentina Valentina Díaz, con curaduría del chileno Felipe Cura, ambos radicados en México. El ciclo se completa con 3 propuestas de carácter nacional: Sistema Público de Fluidos, de la penquista Constanza Hermosilla y curada por Celine Ferkovich. La muestra propone una ciudad en donde la menstruación, la lactancia, el sudor y las lágrimas tienen su propio lugar. Junto a ella se presentará la curaduría Balmaceda Visual Premoniciones de Balmaceda Arte Joven, un montaje que reúne obras de 33 artistas de entre 18 y 30 años. Por último, Estratos, Cartografías del Tiempo, que es una propuesta que se estructura a partir de material de archivo de la sede Quinta Normal. Visítelas hasta el 24 de enero, de martes a domingo, de 10:30 a 17:30 horas, en Matucana 464. El acceso es gratuito. Me despido hasta poco antes de las 17:30 horas, cuando volveré con la tercera edición del Día de Panorama Cultural. Siga con nosotros. Llega ahora Blanco y Negro, que conduce Magdalena Menábar, y a las 14 horas José Oplustil con su programa Opus 97.7. Buenas tardes.
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7: Y bueno, estamos terminando esta semana juntos. Bienvenidos, bienvenidas a nuestro programa Blanco y Negro de hoy. Les prometimos que para hoy teníamos una escucha de Sergei Rachmaninoff. Las 7 piezas para piano del Opus 10, que fueron publicadas en 1894 por este compositor como Morceau de Salón. Fueron escritas en un corto periodo para ser presentadas en un concierto dedicado a su música de cámara que se realizó en el mes de febrero de ese mismo año. A pesar de estos trabajos, tienen una estructura musical simple. Su técnica pianística es a veces complicada, antecediendo a la música para teclado de su época madura, que se caracterizó por mayores demandas técnicas, algunas realmente desmesuradas. Escuchemos entonces una selección de piezas para piano del Opus 10 de Sergei Rachmaninoff en la versión de Ruth Laredo.

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1: Muy buenas tardes. Estamos iniciando una nueva edición de Opus 97.7. Vamos a comenzar con Maurice Ravel y una suite orquestal de Daphnis y Chloé, este ballet que los ballets rusos estrenaron en 1912. Es la segunda suite y la interpreta la Filarmónica de Viena, dirigida por Lorin Maazel.

0: era la suite número 2 de Daphne y Chloé, de Maurice Ravel, con la Filarmónica de Viena, dirigida por Lorin Maazel.
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0: Desde Arica escuchamos a la Orquesta Sinfónica Juvenil de Arica y Parinacota, perteneciente a la Fundación de Orquestas Juveniles e Infantiles FOGI, celebrando los 25 años de esta institución, orquestando los sueños de niñas, niños, jóvenes y familias de nuestro país.
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4: Sigue esta tarde de viernes con un oratorio de Johann Sebastian Bach. El autor escribió tres obras a las que llamó oratorios en 1734 y 1735, obras destinadas para Navidad, para Pascua y para Fiesta de Ascensión. Con excepción del oratorio de Navidad, que es una colección de seis cantatas, los otros dos tienen el formato de una gran cantata. Y en el caso del oratorio de Pascua, que es el que vamos a escuchar, el libreto no usa textos de las Escrituras. Este oratorio lo escucharemos con la soprano Emily van Effera, la contralto Caroline Trevor, el tenor Charles Daniels, el barítono Peter Coy y los Taverner Consorts and Players que dirige Andrew Parrott.

Hemos escuchado el Oratorio de Pascua número 249 en el catálogo de obras de Johann Sebastian Bach, con la soprano Emily van Éfera, la contralto Caroline Trevor, el tenor Charles Daniels, el barítono Peter Coy y los Taverner Consort and Players, que dirigía Andrew Parrott.

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0: Bienvenidas, bienvenidos a Cotidiano. Como fondo sonoro me apoyo en esta obra llamada Our Prayer para hacer una suerte de homenaje a Brian Wilson, el legendario líder y cofundador de The Beach Boys, quien falleció hace pocos meses y compuso esta pieza breve pero sublime para su proyecto Smile a mediados de los años 60. Smile fue diseñado como una obra conceptual que pretendía encarnar un estilo y una temática explícitamente estadounidenses, sirviendo como respuesta a la denominada invasión británica que asolaba todos los pueblos y ciudades de Estados Unidos y sus influencias que dominaban la música rock en aquel entonces. Wilson, en propias palabras, afirmaba que con Smile pretendía americanizar la cultura tal y como lo había logrado George Gershwin mediante el jazz y el estilo clásico mezclados y mixeados a su manera. Abro comillas. Estaba sentado al piano pensando en música sacra. Busqué algunos acordes sencillos pero conmovedores. Después me senté y compuse Our Prayer, que sería traducido nuestra oración por partes. Definitivamente me gustaba mezclar la música rock con las obras sacras. Escuchamos la versión original grabada en 1966 por Beach Boys para este gran proyecto que vio la luz muchos años después. Parte de Smile, escuchamos Our Prayer, una suerte de homenaje aquí en Cotidiano a Brian Wilson.
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4: Volvemos a Opus 97.7 para recordar al contrabajista, compositor, cofundador y director de Radio Beethoven, Adolfo Flores, fallecido este año. Lo recordaremos con una obra que escribió en 1975, Estudio se llama, y la interpretan Frida Kohn en piano y Fernando Ansaldi en violín.

0: Hemos escuchado Estudio de Adolfo Flores con la pianista Frida Kohn y el violinista Fernando Ansaldi.
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0: Opus 97.7 continúa con la segunda sinfonía de Franz Schubert. Fue terminada cuando tenía 18 años y su primer movimiento cita un tema del ballet Las criaturas de Prometeo de Beethoven. Interpreta la orquesta del Concertgebouw de Ámsterdam que dirige Nicolaus Harnoncourt.

0: Era la sinfonía número 2 en si bemol mayor Deutsch 125 de Franz Schubert con la orquesta del Concertgebouw de Ámsterdam dirigida por Nicolaus Harnoncourt.
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1: Volvemos a Opus 97.7 para escuchar el Concierto Pastoral de Joaquín Rodrigo. Fue compuesto para el flautista irlandés James Galway en 1978 y contiene elementos típicos del estilo del autor con ecos hispano-arábicos. Interpretan Joana Jofreder y la Sinfónica de Asturias que dirige Maximiano Valdés.

0: era el concierto pastoral de Joaquín Rodrigo, interpretado por Joana Jofreder, y la Sinfónica de Asturias, que dirigía Maximiano Valdés.
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2: Sigue esta tarde de viernes con la versión original de Cuadros de una exposición, obra que Modesto Mussorgsky compuso para piano en 1874 después de asistir a una exposición póstuma de dibujos y acuarelas de su amigo Víctor Hartmann. Los títulos son Paseo, El gnomo, El viejo castillo, Tullerías, Vidlo, La danza de los pollos en sus cascarones, Los dos judíos, El mercado de Limoges, Catacumbas, Cum mortuis in lengua mortua, La cabaña sobre patas de gallina y La gran puerta de Kiev. Interpreta Barry Douglas.

0: Barry Douglas interpretaba la versión original para piano de cuadros de una exposición de Modesto Mussorgsky.
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2: En un día como hoy, 25 de septiembre, en 1906, en San Petersburgo, nace Dmitri Shostakovich, compositor y pianista soviético y uno de los músicos más importantes del siglo XX. Se hizo famoso en los años iniciales de la Unión Soviética, con obras como la Sinfonía número 1 o la ópera La Nariz, que combinaban con gran originalidad la tradición rusa y las corrientes modernistas procedentes de Occidente. Su música, en ocasiones, fue denunciada como decadente y reaccionaria, y en otras, fue alabada como representativa del nuevo arte socialista. Sus creaciones suelen incluir contrastes agudos y elementos grotescos, con un componente rítmico muy destacado. En su obra orquestal destacan 15 sinfonías y 6 conciertos. En su música de cámara cabe mencionar especialmente sus 15 cuartetos para cuerdas y una importante contribución al piano. También compuso varias óperas, así como música de cine y ballet. Y en 1927, en Weybridge, Surrey, nace Sir Colin Davis, uno de los directores de orquesta británicos más importantes del siglo XX. Con inicios como clarinetista, desde los años 50 fue ocupando un lugar cada vez más importante como director de orquestas, sucediendo en sus tareas a figuras como Otto Klemperer, Thomas Beecham o Georg Solti. Con un gran conocimiento del mundo musical alemán, fue el primer director de orquesta inglés en actuar en el Festival de Bayreuth. A nivel de música contemporánea, Davis fue un promotor de la obra de Tippett y de Britten y de la música de Stravinsky. Se mantuvo alejado de la experiencia dodecafónica y atonal, con la excepción del compositor español Roberto Gerhardt, que fue amigo íntimo del director.
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3: Despedimos Opus 97.7 de hoy viernes con el tríptico Botticelliano de Ottorino Respighi. Es una obra de 1927 y, tal como su nombre lo indica, se inspira en pinturas del italiano, que en este caso son La Primavera, La Adoración de los Magos y El Nacimiento de Venus.

0: era el Tríptico de Botticelli, de Ottorino Respighi, con la Orquesta de Cámara de Lausanne que dirigía Jesús López Cobos. Así completamos nuestra edición de hoy viernes de Opus 97.7. Le invito a continuar escuchando Radio Beethoven. Ahora llega Panorama Cultural con Romina de la Sota, luego Divertimento con Daniela Müller y después Palabras bajo la pauta con Magdalena Amenábar. Que tengan muy buenas tardes.
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1: Buenas tardes, le doy la bienvenida a la tercera edición de hoy viernes de Panorama Cultural en Radio Beethoven. El color del cuerpo de 2012 y Pedrito y el Lobo, esta es nuestra historia de 2016. Son dos creaciones de gran formato de la coreógrafa Carolina Bravo. Fueron originalmente creadas y estrenadas por el Ballet Nacional Chileno, pero ahora serán remontadas durante septiembre y noviembre por intérpretes de la escena independiente. ¿Dónde? En el aula magna del Centro de Extensión del Instituto Nacional CEINA. Escuchemos la invitación de la coreógrafa para las primeras funciones.
2: Hola a todas y todos los auditores de la Radio Beethoven. Mi nombre es Carolina Bravo, coreógrafa de la obra El color del cuerpo. Queremos dejarles invitadísimos a disfrutar de la danza con una obra de gran formato, 13 bailarines en escena, para darle potencia a la danza colectiva, para distinguir también la singularidad, el brillo, el color de cada bailarín, sacar el máximo de provecho, hacer un viaje poético para disfrutar del goce y la libertad de la danza. Les invitamos.
1: Era Carolina Bravo. El color del cuerpo inaugura el Festival Epicentro en Emergencias y quedan 3 funciones. A las 20 horas de hoy y de mañana y a las 19 horas del domingo, con entrada general por 7.000 pesos y 5.000 para estudiantes y tercera edad, en Arturo Prat 33. Continúa esta tarde el ciclo Gaudí de cine catalán que se exhibe en Cine UC, en el Centro de Extensión Alameda UC. Sigue con Romería, de Carla Simón, una película del año 2025 con una joven que viaja a Vigo para conseguir el certificado de defunción de su padre y optar así a una beca para estudiar cine. Sin embargo, descubre que el pasado de su familia es distinto de lo que le habían contado. Será la función a las 18:30 horas de hoy en Alameda 390 con acceso liberado. La materia responde, el cauce, la grieta y la trama se titula la exposición que acaba de inaugurarse

0: en la Sala de Artes y Oficios USACH. Reúne el trabajo de los artistas Emilio Fuentes Traverso, David Quitral Guerra y Simone Verdugo Aguirre, articulando un paisaje tridimensional de escultura y oficios. Se sostiene esta propuesta en el concepto de crianza mutua, una postura ética que abandona la imposición sobre el material para dar paso a una escucha horizontal con el territorio. Esculturas en madera nativa de Hualo, rescatadas de los esteros de Vichuquén, ensambles de hormigón industrial atravesados por sutiles hilos de coser e instalaciones espaciales en fibra de ishle y papel japonés inspirados en la técnica tradicional de la microcestería en crin de Rari y Panimávida son parte de esta muestra. De Alan Alameda 2133 en Casa Palacio hasta el 28 de noviembre, de 15 a 20 horas los miércoles, jueves y viernes y el sábado de 11 a 18 horas con acceso liberado. Fundación Pianos para Chile continúa presentando su temporada presencial este sábado en la Galería Patricia Readi. Carla Sandoval, en piano, recorrerá tres momentos del repertorio para este instrumento: la noveleta Tempo di Gavotta y Recuerdo de Enrique Soro, los Impromptus Opus 142, número 1 y número 2 de Franz Schubert, y los Arabesques Opus 92 y Opus 61 de Cécile Chaminade. Esas son las piezas que conforman este programa, que ofrecerá las 12 horas de este sábado en el Auditorio Susana Ponce de León, en la Galería Patricia Readi, en Espos 3125 en Vitacura, con financiamiento del Programa de Apoyo a Organizaciones Culturales Colaboradoras del Ministerio de las Culturas. Me despido por ahora, volveré poco antes de las 20 horas con la última edición de hoy viernes de Panorama Cultural en Radio Beethoven. Siga con nosotros. Llega ahora Daniela Miller con Divertimento y después Magdalena Menábar con Palabras Bajo la Pauta. A las 18 horas, Sergio Díaz con Ruta 97. Buenas tardes.
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5: Queridos auditores, queridas auditoras, muy buenas tardes. Aquí estamos nuevamente junto a ustedes para darles la bienvenida a una nueva edición de Divertimento y, tal como se los anticipé al cierre del programa de ayer, hoy tenemos para ustedes obras de Emmanuel Charpentier interpretadas por la Filarmónica de Viena, que dirige John Elliott Gardiner. Comenzamos con Preludio Pastoral y Marcha Alegre.

0: Hemos escuchado Preludio Pastoral y Marcha Alegre de Emmanuel Charrier en la interpretación de la Filarmónica de Viena.
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0: Completaremos el programa de esta tarde con Habanera y España de Emmanuel Charrier. La interpretación está igualmente a cargo de la Filarmónica de Viena, bajo la dirección de John Elliott Gardiner.

0: fue la Filarmónica de Viena, que dirigió John Elliott Gardiner, interpretando de Emmanuel Charpentier, Habanera y España. Así hemos llegado al fin del programa de hoy y los invito a que sigan en nuestra sintonía. La tarde en Radio Beethoven sigue ahora con Magdalena Menábar presentando su programa Palabras bajo la pauta. Sergio Díaz llega después para conducir Ruta 97 y a continuación Romina de la Sota presenta Panorama Cultural. Muchas gracias por su sintonía. Muy buenas tardes.
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1: Cuando Richard Strauss, el compositor alemán que nos estremeció con el vértigo orquestal de Así habló Zaratustra o Don Juan, decidió crear Der Rosenkavalier, el caballero de la rosa, en 1911, sorprendió al mundo con algo muy distinto. No se trataba esta vez de una ráfaga de pasión, como en Salomé, o de la intensidad oscura de Electra, sino de una obra delicada, casi evanescente, con un aire de nostalgia suspendido en el tiempo. Inspirado por el libreto original de Hugo von Hofmannsthal, Strauss imaginó una Viena galante del siglo XVIII, ficticia sí, pero mágica, y dio forma a Der Rosenkavalier, concibiendo su argumento a partir de una rosa de plata. Aunque al principio el libreto iba a centrarse en Octavian y el barón Ox, fue la figura de la mariscala, una mujer madura y lúcida que ama al joven Octavian sabiendo que el tiempo no perdona, la que terminó por conquistar el centro emocional de esta obra. Su renuncia final, digna y sin lágrimas, es una de las escenas más conmovedoras del repertorio lírico. En Der Rosenkavalier no solo se habla de amor, sino también del paso del tiempo, de lo que se va y de lo que aún está por florecer. En la trama, el verdadero amor no se anuncia, simplemente sucede, y todo parece que se detiene en el dúo «He sido honrado», «Mir ist die Ehre widerfahren», conocido como el Aria de la Rosa, una joya de intimidad lírica en la que Octavian debe entregar, en nombre del rústico barón Ox, una rosa de plata a la dulce Sophie, y en ese acto, sin palabras, con una mirada, con música, se descubren. En este dúo, Sophie apenas puede comprender lo que le ocurre, y Octavian canta el honor de haber sido elegido como el caballero portador de esta rosa. En este momento no hay dramatismo, sino pura belleza que parece flotar. Strauss se deleita con filados y pianísimos en líneas largas como suspiros y momentos de exquisita tensión. Ciertamente, esta obra no es para cualquier cantante, como tampoco lo es para cualquier orquesta, porque la música es frágil y a la vez muy exigente. Se dice que Strauss hizo con esta ópera un homenaje a Mozart, un espejo musical de su genio, pero más lleno de ternura, tal vez con más deseo y un adiós. El texto del dúo «Mir ist die Ehre widerfahren», que significa algo así como «Se me ha hecho el honor», pone en boca de Octavian la frase «Se me ha hecho el honor de ser designado el caballero». Y luego pone en boca de Sophie, sorprendida, que solo contesta «No sé qué me sucede».

0: en Palabras Bajo la Pauta, usted escuchaba el dúo Mir ist die Ehre widerfahren, he sido honrado, de la ópera de Rosenkavalier, El Caballero de la Rosa, del compositor alemán Richard Strauss, con texto de Hugo von Hofmannsthal, en una versión interpretada por la mezzosoprano griega Agnes Balza y la soprano estadounidense Janet Perry, junto a la Orquesta Filarmónica de Viena, dirigida por Herbert von Karajan, álbum de 1992.
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3: Buenas tardes, les doy la bienvenida a Ruta 97 de Radio Beethoven con música del compositor de operetas inglesas Arthur Sullivan, quien vivió durante la segunda mitad del siglo XIX. Vamos a escuchar la obertura de El collar de zafiros, que fue la primera opereta que compuso Sullivan y finalizó en 1867. Nunca se interpretó, pero la obertura sobrevivió y la oiremos ahora interpretada por la Orquesta de Conciertos de Radio Dublín.

Era la obertura de El collar de zafiros de Arthur Sullivan, en la interpretación de la Orquesta de Conciertos de Radio Dublín, conducida por Andrew Penny. Vamos a continuar con Georg Friedrich Händel y su concierto número 3 para doble coro y continuo en fa mayor. Händel utilizó este término, due cori o doble coro, no para describir a grupos de cantantes, sino para aplicarlo a dos coros de instrumentos, en este caso, dos grupos de viento. Vamos a escuchar este concierto número 3 para doble coro, interpretado por los solistas barrocos ingleses.

0: Escuchamos el concierto número 3 para doble coro y continuo en fa mayor de Georg Friedrich Händel, en la interpretación de solistas barrocos ingleses, dirigidos por John Eliot Gardiner.
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0: Retornamos a Ruta 97 junto a Romain Lulu en trompeta y el ensamble Convergence, que nos interpretarán arreglos de las siguientes obras: Después de un sueño, de Gabriel Fauré; Cinema Paradiso, de Ennio y Andrea Morricone; y finalmente Aguas de Marzo, de Antonio Carlos Jobim.

eran Romain Lele en trompeta y el ensemble Convergence, interpretando arreglos de Después de un sueño de Gabriel Fauré, Cinema Paradiso de Ennio y Andrea Morricone y finalmente Aguas de Marzo de Antonio Carlos Jobim. Y continuamos en el terreno de la música popular con Scarborough Fair, Feria de Scarborough, que es una canción tradicional inglesa de la cual existen numerosas versiones en diferentes estilos, siendo la más conocida la realizada a finales de los años 60 por el dúo estadounidense Simon and Garfunkel y que utilizó en la película El Graduado, dirigida en 1967 por Mike Nichols. Escuchemos este tema, Scarborough Fair, en un arreglo interpretado por Nigel Kennedy en violín, London Voices y la Orquesta de Cámara Inglesa.

0: Escuchamos el tema tradicional Scarborough Fair con la versión de Nigel Kennedy en violín, London Voices y la Orquesta de Cámara Inglesa.
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2: En un día como hoy, 25 de septiembre, en 1932, en Toronto, nace Glenn Gould, pianista canadiense reconocido como intérprete de la obra para teclado de Johann Sebastian Bach, así como de las obras pianísticas de Arnold Schoenberg. Pianista excepcional, dueño de un estilo absolutamente original, a los 32 años, siendo una figura internacionalmente aclamada, se retiró de los conciertos públicos para dedicarse únicamente a profundizar sus interpretaciones y registrar música en los estudios de grabaciones. Y en 2009, en Barcelona, muere Alicia de la Rocha, pianista española. Fue reconocida en su país como la pianista de mayor proyección internacional y fuera de él, una de las mejores intérpretes de piano del siglo XX, especialmente de composiciones de Mozart y del repertorio español. La presencia discográfica de Alicia La Rocha confirma este lugar destacado, así como los premios que obtuvo a lo largo de sus 86 años de vida. Fue galardonada, entre otros, con el Premio Príncipe de Asturias de 1994, siendo además académica de honor de la Real Academia de Bellas Artes y doctora honoris causa por las universidades de Michigan, Carnegie Mellon, Middlebury College y Lérida. Por su aporte en el mundo discográfico, recibió 4 premios Grammy.
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1: Volvemos a Ruta 97 con piezas del ballet Cascanueces, que son Vals de las Mariposas, Vals de las Flores y Vals Final y Apoteosis. La interpretación de la Filarmónica de Nueva York, dirigida por Kurt Mazur.

Escuchábamos partes del ballet Cascanueces de Piotr Ilich Tchaikovsky, vals de las mariposas, vals de las flores y vals final y apoteosis, en la interpretación de la Orquesta Filarmónica de Nueva York que dirigió Kurt Masur. Y a continuación en Ruta 97 tenemos música de Alessandro Marcello, noble veneciano y contemporáneo más joven de Vivaldi, nacido en 1673, quien fue un diletante con diversos intereses en las artes. Como miembro de la Academia Arcadiana, una sociedad de interesados en las artes, y bajo el seudónimo Arcadio Eterio Stinfálico, publicó varios conjuntos de conciertos instrumentales, y entre los más conocidos se encuentra el concierto número 3 para oboe, cuerdas y continuo en si menor de la colección La Cetra, de Alessandro Marcello, con Heinz Holliger como solista y la Camerata de Berna.

0: Escuchamos el concierto número 3 para oboe, cuerdas y continuo en si menor de la colección La Cetra de Alessandro Marcello, en la versión de Heinz Holliger junto a la Camerata de Berna.
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0: Y continuamos en Ruta 97 con una de las obras más populares del repertorio de piano y orquesta producidas a finales del siglo XIX. Hablamos del concierto en la menor para piano y orquesta Opus 16 de Edvard Grieg. Lo interpreta Jeanne Flambe-Buisset junto a la Filarmónica de Bergen, bajo la dirección de Edward Gardner.

0: Hemos escuchado el concierto en la menor para piano y orquesta, opus 16 de Edvard Grieg. Interpretaba Jeanne Flambe-Busse junto a la Filarmónica de Bergen, bajo la conducción de Edward Garner. Finalizamos de esta manera el programa de hoy y también la semana en Ruta 97. Le invito a que continúe nuestra sintonía. Ahora viene Panorama Cultural con la periodista Romina de la Sota y luego a las 20 horas, Maestros de la Música del Brasil, conducido por Pilar Castillo. Buenas tardes.
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2: Buenas noches, le doy la bienvenida a la última edición de hoy viernes de Panorama Cultural en Radio Beethoven. La última entrega del mes de septiembre de la 62ª temporada de Cámara UC corresponde al programa Dos Lenguajes en una misma época. Los profesores del Instituto de Música UC Frida Ansaldi en violín y Mario Alarcón en piano abordarán dos obras creadas con menos de 15 años de diferencia, pero que representan dos estilos muy diferentes. Escuchemos lo que indica Mario Alarcón.
3: Son dos sonatas monumentales para violín y piano del periodo romántico maduro, ya tardío. La sonata de Strauss, que es una sonata brillante, heroica, y la sonata número uno de Fauré, que es una obra de juventud de Fauré, pero llena de ímpetu. Son dos sonatas llenas de vuelo y de un ritmo vertiginoso, y todo matizado naturalmente con momentos muy líricos, de mucha atmósfera, de mucho perfume romántico.
2: Era el pianista Mario Alarcón quien, con Frida Ansaldi en violín, interpretarán la sonata número 1 en la mayor opus 3 de Gabriel Fauré y también la sonata en mi bemol mayor de Richard Strauss. Serán dos funciones, ambas a las 19 horas el martes 29 de septiembre en el Centro de Extensión Oriente Jaime Guzmán 3300 y el miércoles 30 en el Teatro Carabineros de Chile en Vasconia 1605. Inscripción gratuita en música.uc.cl. Fundación Pianos para Chile continúa presentando su temporada presencial este sábado en la Galería Patricia Readi. Carla Sandoval, en piano, recorrerá tres momentos del repertorio para este instrumento: la noveleta Tempo di Gavotta y Recuerdo de Enrique Soro, los Impromptus Opus 142, número 1 y número 2 de Franz Schubert, y los Arabesques Opus 92 y Opus 61 de Cécile Chaminade. Esas son las piezas que conforman este programa, que ofrecerá las 12 horas de este sábado en el Auditorio Susana Ponce de León, en la Galería Patricia Readi, en Espos 3125 en Vitacura, con financiamiento del Programa de Apoyo a Organizaciones Culturales Colaboradoras del Ministerio de las Culturas. En una nueva sesión de House Concert, que organiza Opus 333, esta vez con la colaboración de la Fundación Guitarra Viva Ernesto Quesada, este próximo domingo 27 de septiembre se programó en Vitacura el Ibison Guitar Duo, un dúo de guitarras que conforman Chad Ibson y Janet Grohovac. Abordarán estos guitarristas obras de Napoleón Coste, Johann Sebastian Bach, Mario Gangi, Mario Castelnuovo Tedesco, Sergio Assad y Astor Piazzolla. Será en un formato íntimo y cercano a las 19 horas del domingo. Reservas e informaciones en info@eudoravinos.cl. El Museo del Hongo nunca ha tenido una sede fija. A lo largo de 10 años ha desplegado su práctica en galerías, museos, parques, laboratorios, festivales y plataformas digitales, siempre utilizando el reino fungi como punto de partida. Ahora, este trabajo de una década lo revisa en un recorrido que reúne instalaciones, videos, esculturas, archivos y experiencias digitales en Espacio 218. La curaduría es de Juan Ferrer y Nicolás Ollarse. Visítela de 16 a 19 horas los días jueves y viernes y el sábado de 15 a 19 horas en compañía 960, departamento 218 en Plaza de Armas. El acceso es liberado. Me despido por ahora, volveré poco antes de las 10 horas del próximo lunes con una nueva edición de Panorama Cultural. Le agradezco su sintonía y le invito a que siga con nosotros. Llega ahora Maestros de la Música de Brasil con Pilar Castillo. A las 21 horas, Roberto Barahona con Puro Jazz y a las 22 horas, José Oplustil. Primero, en Archivo Maestro, revisaremos un nuevo capítulo del ciclo que ha destinado toda esta semana a la música de cámara de Dmitri Shostakovich. Luego, a las 23:30 horas, Siglo XXI. Buenas noches y buen fin de semana.
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5: Hola, ¿cómo están? Esta tarde, en Maestros de la Música de Brasil, presentaremos obras de Heitor Villa-Lobos y André Memari. Comenzaremos con dos composiciones que tienen a la armónica como protagonista, para finalizar con una obra en la que se encuentran los sonidos de Shostakovich y del lloro brasileño. Comenzamos con el concierto para armónica y orquesta de Heitor Villa-Lobos, que tiene como protagonista un instrumento poco habitual en las salas de concierto, la armónica. Esta obra fue compuesta en 1955 por encargo del armonicista estadounidense John Sebastian. De acuerdo con el catálogo del Museo Villa-Lobos, Sebastian fue también el solista de su estreno, realizado en Jerusalén en 1959, pocos meses antes de la muerte del compositor brasileño. El concierto para armónica está dividido en tres movimientos: allegro moderato, andante y allegro. El primer movimiento tiene un marcado carácter melódico. En el andante destacan las cualidades cantables y líricas

Era el concierto para armónica y orquesta de Heitor Villa-Lobos en una grabación del armonicista brasileño José Stanek junto a la Orquesta Sinfónica del Estado de Sao Paulo bajo la dirección de Giancarlo Guerrero. Continuamos con música para armónica y cuerdas, obra escrita por André Memari en 2015, 60 años después de la composición de Villa-Lobos, también centrada en la armónica. Memari compuso esta pieza para la Orquesta del Estado de Mato Grosso. Fue escrita originalmente con el armonicista italiano Gianluca Litera como solista y posteriormente fue incluida en el álbum doble Música para cordas, publicado en 2019. En la grabación que escucharemos, el solista es nuevamente José Stanek. De acuerdo con el crítico musical Irineu Franco Perpetuo, su presencia refuerza una línea de continuidad entre la creación de Memari y la obra que Villa-Lobos había escrito para este instrumento 6 décadas antes. En esta composición aparece además otro nombre fundamental de la música brasileña, Ernesto Nazaret, en un diálogo con la tradición musical de Brasil. Escucharemos entonces música para armónica y cordas de André Memari.

Hemos escuchado música para armónica y cordas de André Memari, con José Stanek en la armónica y un conjunto de cuerdas dirigido por Emanuele Ibaldini. Cerramos la edición de esta tarde con Shostakovichiana, también de André Memari. Esta obra fue compuesta en 2006 por encargo de la Orquesta de Cámara del Amazonas. Está dividida en cuatro movimientos. Comienza con un preludio y una fuga, tomados de los 24 preludios y fugas, opus 87, de Dmitri Shostakovich, que Memari arregló y orquestó. Le sigue Saravan Hus, una creación original que el propio compositor describe como un libre devaneo. Y finalmente, el último movimiento es DSCH Shoro. Las letras DSCH corresponden en la notación musical alemana a las notas Re, Mi bemol, Do y Si. Un motivo construido a partir del nombre de Shostakovich. El propio Memari explica que este motivo es llevado hacia el lenguaje del shoro, con un perfume de Radamés, en referencia a Radamés Nátaly, y a aquellos creadores brasileños que, en palabras de Memari, derriban con naturalidad las fronteras entre la música popular y la música de concierto. Después de este encuentro entre Shostakovich y el shoro brasileño, la obra regresa a su punto de partida. El último movimiento concluye con una cita textual del cuarteto de cuerdas número 8 de Shostakovich. La obra lleva como subtítulo Memorial para Dmitri Shostakovich y homenaje a las víctimas de la dictadura militar de Brasil. Los dejo entonces con Shostakovichiana del compositor brasileño André Memari.

0: escuchábamos Chostakovichiana de André Memari, interpretada por un conjunto de cuerdas bajo la dirección de Manuel Ibaldini. Yo me despido y los espero el próximo viernes en este mismo horario en una nueva edición de Maestros de la Música de Brasil. Buen fin de semana y muy buenas noches.
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2: Muy buenas noches, bienvenidas y bienvenidos a esta sesión de Puro Jazz. Christian Scott tenía apenas 22 años cuando grabó Rewind That, su primer disco para un sello importante. Desde el comienzo revela una clara influencia de Miles Davis, especialmente del período eléctrico, un sonido de trompeta oscuro y melancólico, frases breves y espaciosas y melodías que avanzan sobre ritmos repetitivos cercanos al jazz rock. Scott compuso 9 de los 11 temas. Organizó la música alrededor de los patrones rítmicos del baterista Thomas Bridgen, el bajo de Lux Curtis y la guitarra eléctrica de Matt Stevens. Participan además en el disco dos excelentes saxofonistas, Walter Smith III y Donald Harrison, antiguo maestro de Scott en Nueva Orleans, quien interviene con una nueva versión de So What, la célebre composición de Miles Davis. Sakai Curtis, en piano y teclados, completa el grupo. Rewind That, Nueva York, 2005.